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A él que había llegado recién de trabajar cansado y ya le había yo amargado con mis travesuras. 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Solo hacemos justicia cuando nos toca vivir a nosotros su problema. 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Es tan lindo desahogarse. 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

Hola, ¿qué tal? Bienvenidos a Historias del Alma. Yo soy Alma Bernal desde Toluca, Estado de México. Hoy es 6 de agosto del 2026, 7:57 de la noche y nos escuchamos en unos minutos. El día de hoy vamos a hablar sobre lo que es la identidad y cómo se construye a través de ciertos elementos y lo que es la personalidad. Nos escuchamos en unos minutos, no te me vayas.

buenas noches, bienvenidos a Historias del Alma. Yo soy Alma Bernal, desde Toluca, Estado de México. ¿Qué tal su noche? Hoy es 6 de agosto del 2026, 8:04 de la noche. Y bueno, pues platícanos qué estás celebrando el día de hoy. Fíjate que el día de hoy, pues muchos todavía no regresan de vacaciones. Algunos ya entraron vacaciones, qué padre, disfrútalas, bendice tu trabajo también, porque hay personas que todavía no encuentran trabajo o están sufriendo por no encontrarlos. Y bueno, pues ¿qué pasa el 6 de agosto? Fíjate que el 6 de agosto de 1907 se inaugura el Teatro Lírico. Además, se festeja la transformación, transfiguración del Señor para los católicos. También se celebra el ingeniero agrónomo, la verdad es que es muy importante él, porque gracias a él tenemos avances tecnológicos para todo lo que es la cosecha. El 6 de agosto de 1913, el general Lucio Blanco realiza el primer reparto agrario en Matamoros, Tamaulipas, muy importante, ¿no? Además, el 6 de agosto de 1824, es la batalla de Junín y el día del arma de caballería, eso es en Perú. Por otro lado también que tenemos, pues ya va a ser el día de los abuelos, disfruten mucho los abuelos porque no sabemos en qué momento se nos va a ir. Y bueno, pues ahora sí, pues bienvenidos, el día de hoy vamos a hablar de un tema importante sobre lo que es la identidad y cómo se nos hace para saber lo que es la identidad. Primero que nada, quiero mandarles muchos, muchos saludos a todos los que nos están escuchando, sobre todo a nuestra querida directora Fanny, que siempre nos apoya en todo, y a nuestro querido Pedro, también muchos besos a papachos a donde estén, y a todos y a cada uno, a Ángel también, que siempre nos está haciendo favor de acompañarnos, y a cada uno de mis compañeros que están aquí en Digital Láser, la verdad, mis respetos. Mi cariño para cada uno de ellos, porque siempre están ayudándonos. Y bueno, pues el día de hoy vamos a hablar de lo que es la identidad. Fíjate que son de esas palabras que todo el mundo sabe o piensa que es, pero realmente no sabemos cómo definirlo. O sea, es como esas palabras que ya están implícitas en nuestro vocabulario, pero realmente no sabemos a veces cómo definirlo. Ah, y por cierto, antes de que se me vaya, me estaban pidiendo recomendaciones de series o cosas que podemos ver. Fíjate que estuve viendo esta semana una serie que se llama Polen en VIX, exactamente. Muy buena serie. Es como de mucha intriga, muy interesante. Lo único que, pues, como que no comparto mucho, que sí meten mucho escenas de intimidad de sexo, como que no es tan necesario ser tan gráficos, ¿no? Entonces, pero independientemente de eso, la verdad es que está muy padre el drama. Nada más te platico un poco de la sinopsis. Se trata de que es una mujer que se llama Beatriz y que es muy rica, que está casada con un político, pero el político le pone el cuerno con una conductora o periodista de tele, que pareciera que no se da, pero sí se da mucho, y tiene 3 hijos, pues resulta que tiene un hijo y una hija y uno adoptado, que resulta que, bueno, ya, no voy a platicarte más, pero empieza con el festejo del cumpleaños de esta Beatriz, de esta señora, que es la que lleva el hotel y todas las flores, y parece que es suicidio, pues se muere porque cae de un balcón, y de ahí ya se empieza a ver todo lo que es el drama de esta serie. La verdad es que está buena, te digo, a mí sí me gustó, está interesante, está entretenida. Pero yo sí considero que a veces ya las series y demás tienen que sacar a fuerzas escenas de intimidad. O sea, sí es parte de nosotros, pero también creo que, no sé, o sea, como que yo creo que hay cosas como más relevantes que tantas escenas de sexo, pero aparte como bien implícitas, ¿no? Bien explícitas, perdón. Y bueno, pues ya cuestión de cada quien. Por cierto, hace un calor. Tú ya estás tomando agüita, espero que estés tomando agüita. Y bueno, pues el día de hoy vamos a hablar de lo que es la identidad. Pero quisiera decirte algunas frases para ya empezar. La identidad no se negocia, se define, se cuida y se potencializa.
¿Esto qué quiere decir? Que nosotros podemos ir desarrollando lo que es la identidad y no es necesario ir viendo lo que significa para otros. Por otro lado, nuestra identidad es una y solo una. No somos otra persona, aunque tenemos distintos roles. Eso es importante. Aquí que podremos ver que tenemos diferentes formas de actuar, no porque somos hipócritas ni mentirosos, simple y sencillamente que a veces no nos podemos comportar con el jefe, como con los compañeros, como el novio, con el esposo, los hijos, los amigos, etcétera, etcétera, e incluso hasta con los papás, ¿no? Eso es importantísimo. Otra de las frases, y esto viene de uno de mis libros favoritos, del Principito: cuando aprendas a quererte, ya no estarás para cualquiera. Eso es importante. Algo sobre que escribí sobre la identidad es un martes cualquiera. Eso, bueno, esas frases que luego encuentro medias rebuscadas, bien llenas de sinónimos. Y bueno, por otro lado dice: cultiva tu autenticidad para que no tengas que esconder tu identidad. Eso está increíble. La vida exige a todo individuo una contribución dependiente y de cada uno, y descubrir en qué consiste. Es decir, que debemos de ser y definirnos a nosotros. Por otro lado, tenemos la identidad de una persona es igual a lo que es tal cual. Por otro lado, sin dignidad la identidad se borra. Decir Brownie personal es estar en redes sociales, y de ahí surge lo que es la identidad. Y una frase muy linda que dice: eres especial, no hay nadie como tú. Eso es cierto, ¿eh? Incluso en lo que las famosas huellas dactilares. La identidad no es un problema que deba resolverse, es una maravilla que se debe de contemplar. ¿Cómo ves? Interesantísimo, ¿no? Y bueno, pues, ¿qué es la identidad? Fíjate que la identidad es un conjunto de rasgos, características, valores y creencias que definen a una persona o a un grupo diferencian de los demás. Es la conciencia de quiénes somos, cómo nos vemos a nosotros mismos y de qué manera nos reconocen los demás en la sociedad. ¿Cuáles son los tipos de identidad? Número uno, identidad personal. Son los elementos únicos de cada individuo, como el nombre, la edad, la personalidad, la nacionalidad, los gustos, la habilidad, las metas, la historia de vida, la cultura y todos esos gustos específicos que nos definen como personas. Ahí entrarían incluso en algunas cuestiones de adolescentes, lo que son los famosos grupos urbanos, ¿no? Y ese tipo de forma de cómo nos describimos, ¿no? Por otro lado, tenemos la identidad cultural. Engloba las tradiciones, los valores, los símbolos, el idioma y la forma de ver el mundo que compartimos con un grupo social o una comunidad. Aquí entraría cómo nos podemos definir, si, por ejemplo, ay, no, pues que yo soy dark, ¿no? Bueno, ¿qué es el dark y por qué? O qué es lo gótico, ¿no? O qué es el emo, bueno, en algunos tiempos, o lo que era la, no sé, los hippies, no sé, es como ir teniendo ese tipo de características muy específicas. Y número tres, identidad nacional, es el sentimiento que pertenece a una nación o país, vinculado a su historia, su cultura, sus símbolos patrios, ándale pues, los símbolos patrios, como la bandera y el himno nacional. Por cierto, la bandera de México es extremadamente bella, igual que el himno. Entonces, ¿qué podemos decir? Pues vamos a escuchar un poco de música, no te me vayas, y regresamos en unos minutos. Recuerda que estamos en Historias del Alma, con el tema de identidad. Besitos, no te me vayas.

Ya regresamos a Historias del Alma. Estamos hablando sobre la identidad y cómo se construye, ¿no? Fíjate que tiene ciertas características lo que es la identidad. No sé si en algún momento tú pudieras escribir tu identidad en alguna forma. Es que es difícil, no es tan fácil. Fíjate que las características de identidad es, número uno, es dinámica. No es fija ni estática. Cambia y se adapta a lo largo de la vida según las experiencias y el entorno. Esto es muy importante. Es de acuerdo, aunque tengamos ciertos valores, cierta forma y nos hayan enseñado nuestros papás, nuestros abuelos, nuestra familia, el entorno siempre nos va a cambiar. Y vamos a reaccionar de una forma diferente de acuerdo a lo que estamos recibiendo, ¿no? Nos vamos fortaleciendo. Número dos, se construye en sociedad. Aunque es muy personal, se nutre de interacciones con la familia, amigos y cultura. Es lo que te decía, no fuerzas tiene que ser lo que nos dieron nuestros papás, también es cómo lo vamos construyendo, ¿no? A mí me gustaría que me platicaras, ¿tú cómo definirías tu identidad? ¿Cómo la mencionarías, ¿no? Bueno, otra de las características que es múltiple, contiene características muy diversas, puesto que las personas somos muy complejas. Efectivamente, o sea, nada más tengo esto, no, realmente tenemos muchas cosas específicas, ¿no? Por otro lado tenemos la construida, bueno, que es construida, se forma con el paso del tiempo y mediante la interacción con los otros, que se nos van pegando ciertas cuestiones. Por otro lado tenemos lo que es contextual. ¿Esto qué quiere decir? Que depende en gran parte de la comunidad, de la época y el lugar en el que nos encontramos, y va cambiando, ¿no? Porque por mucho que, por ejemplo, la gente que se va a otros países, pues va cambiando, ¿no? Por ejemplo, la gente cambia incluso hasta de casa y de barrio, de colonia. Sí va cambiando, ¿no? Y bueno, ¿cuáles son los tipos de identidad? Existen distintos tipos de identidad. La personal, la cultural, la nacional, la identidad de género y la identidad digital. Identidad personal. Es un conjunto de características y cualidades que definen una persona. Además, es lo que permite que el individuo pueda diferenciarse del resto. También la identidad personal puede referir a cuestiones culturales como la profesión, las habilidades, la etnia, la religión, las personas, los gustos o el comportamiento. Algunos componentes de identidad personal son, número uno, creencias, que son un conjunto de ideas que una persona considera válidas. Número dos, valores, que son principios que orientan la forma de comportarse y pensar. Número tres, cualidades, son las características que señalan como una persona. Número cuatro, pertenencia, es el vínculo que identifica con una comunidad, es como nos identificamos, ¿no? Número cinco, vivencias, son el conjunto de experiencias y hechos que hemos vivido en todo lo que llamamos de vida, ¿no? Y número seis, contexto más próximo, es el conjunto de circunstancias que influyen en la persona. Por otro lado, tenemos lo que es la identidad cultural. Es un conjunto de creencias, tradiciones, símbolos, comportamientos, valores e ideas que comparten los miembros de un determinado grupo y generan un sentimiento de pertenencia. Este sentimiento ayuda a que, a pesar de las diferencias individuales, los miembros puedan tener algo en común. Por otro lado, tenemos la identidad nacional, que es aquella que se vincula con los individuos, con las naciones, de la forma en la que forman parte. Esto puede dar por hecho de compartir ciertas costumbres o tradiciones, religión, cosmovisión o comportamientos por lo cual habitamos en ciertos lugares. Y bueno, y a veces mucha gente dice, es que has cambiado mucho desde que te cambiaste. No es eso, es que vamos cambiando, vamos adoptando ciertas situaciones, ¿no? Por otro lado, tenemos la identidad de género. Es la identificación con el género con el que alguien se autopercibe, va más allá de sus características biológicas. Y bueno, el término de identidad de género suele ser igualado con el de identidad sexual, aunque hay quienes establecen diferencias entre ambos conceptos, ¿no? Por otro lado, también tenemos la identidad digital. Esto también es bien importante.
Es el conjunto de elementos o información sobre una persona que hay en Internet. Puede estar relacionado con información personal, nombres de usuarios, fotos, videos, avatares, gustos, preferencias, entre otros datos. Aquí sí va a aparecer de dónde estabas, qué has hecho y todo lo que has subido en Internet. Acuérdate que en este tipo de situaciones yo creo que es lo que viene siendo lo que vamos desarrollando. Y por último, tenemos la importancia de la identidad. La identidad es importante porque define a las personas y a los grupos y permite diferenciarnos de otros. De esta manera, influye en quiénes son las personas, cómo son y cómo se o cómo nos podemos percibir. Bueno, pues vámonos con un poco de música y regresamos. Hace un buen de calor. Les digo que me estoy muriendo. La verdad, me estoy muriendo de calor. Nos escuchamos en unos minutos. No te me vayas.

Pues ya regresamos a Historias del Alma. Estamos hablando sobre la identidad y cómo se construye. Fíjate que la construcción de la identidad implica comprender, representar y ser consciente de quiénes somos y de cómo nos consideramos social y personalmente, implicando facetas subjetivas como la individualidad, la autoestima, la capacidad de autorreflexión y autoobservación, así como la conciencia de uno mismo o de una misma. La identidad es un conjunto de características y rasgos de lo que estamos platicando. Al nivel cognitivo, o sea, de la conducta, requiere la capacidad de sintetizar e integrar identificaciones previas en una imagen personal relativamente estable y progresivamente más integrada entre sus distintas facetas. Además, para definir una propia identidad es necesario cierto desarrollo del pensamiento operacional, tanto formal como abstracto, que permitan realizar predicciones sobre el futuro, así como considerar de manera simultánea distintas alternativas de elección, deseos y necesidades. Aquí no es que estemos leyendo las cartas, sino, digamos, la planeación del futuro. ¿Qué vamos a hacer o cuáles serían algunas actitudes o tomas de decisiones para mejorar ciertas situaciones? Un mecanismo central, aquí vamos a hablar de un mecanismo central. ¿Qué es eso y qué viene dentro de lo que es la identidad? Es el proceso de construcción de la identidad, es la identificación, un proceso intrasubjetivo, es decir, de uno mismo subjetivamente, o sea, no es nada objetivo de uno en particular, que nos acompaña desde la primera infancia. ¿Cuál es la primera infancia? Desde al mes recién nacidos hasta el mes, y primera infancia es desde el mes hasta los 3 años, ¿no? Y bueno, es importante cómo vamos desarrollando, vamos desarrollando esto, ya que podemos tener efectos tanto positivos como negativos, es una función de las características de la persona que ejerce como modelo de identificación. El mecanismo de identificación implica ser propias creencias, conductas, maneras de ser y de actuar. Una persona que de referencia ejerce cierto modelo se basa en aspectos tanto personales de quien se identifica como la comparación y la cognición social, es decir, cómo nos comparamos y cómo concebimos la sociedad en general. Además, a lo largo de los procesos de construcción de la identidad, nos podemos identificar con distintos aspectos del modelo que estamos platicando de acuerdo al rol social que vamos desarrollando. Además, hay elementos básicos que forman cierta identidad, por ejemplo, en los jóvenes, ¿no? Y fíjate que a lo largo del siglo XX, distintos teóricos de psicología han presentado modelos estableciendo distintas etapas y referencias individuales en el proceso de la construcción de la identidad. Por ejemplo, tenemos la teoría de desarrollo psicosocial de Erikson. Yo creo que eso es muy importante, en la cual se va trabajando en cada uno de cómo vamos construyendo nuestra propia identidad. Y fíjate que según esta teoría de psicosocial de Erikson de 1959 a 1968 más o menos, la personalidad se desarrolla en 8 etapas predeterminantes en el curso de la vida. En cada etapa el niño, adolescente o el adulto experimenta crisis que debe resolver para poder pasar a la fase psicológica y social sucesiva. El éxito de la crisis puede promocionar o limitar el desarrollo óptimo de la persona. Según la teoría ericksoniana, la adolescente y la juventud son periodos de transición psicosociales especialmente importantes. La crisis de identidad en la adolescencia se caracteriza por una explotación de uno mismo, el famoso self. Cuando la persona empieza a pensar quién es, qué quiere para el futuro, es una crisis existencial muy fuerte. Puede conducir al establecimiento de un sentido de uno mismo estable o unificado y resulta una falta de metas o propósitos conllevados a la conclusión de un rol social. Y por cierto, aquí anda Don Fígaro Miau, mi co-conductor, co-locutor. Les manda muchos besos, dice que él ya vino a ver cómo tengo
aquí los ejemplos que te estuve planeando, ¿verdad, doña? Dice que les manda muchos besos, que por favor, una de las formas de demostrar nuestra salud mental es cómo tratamos a nuestros animalitos. Y bueno, cómo los queremos, cómo les decimos los buenos días a estos chamacos. Y bueno, vamos a seguir con el programa, ya se fue don Figaro mío. Y bueno, fíjate que desde la perspectiva ericksoniana, lo que te estaba diciendo, la identidad resulta en una interacción dinámica entre dos extremos, la síntesis y la confusión de la misma. Por un lado, la síntesis de la identidad conlleva a representar las distintas facetas de uno mismo, que es el self, lo que te decía, de manera coherente e internamente inconsciente o conscientemente, además de la percepción que se mantiene relativamente estable en el tiempo y en distintas situaciones. Por otro lado, en la confusión de la identidad, las personas perciben un sentido de uno mismo fragmentado, pero no apoya la toma de decisiones ni la orientación hacia metas o propósitos de un rol social. Claro, aquí hay algo bien importante. No sé si viste la película de Desfragmentado, inclusivemente es lo que podemos ver con ese tipo de personalidades, ¿no? De diferentes personalidades, las cuales podemos encontrarnos. Y bueno, yo te recomiendo esa película, está bastante interesante. Bueno, una vez resuelta la crisis de identidad, sobre todo del adulto, del adolescente, el adulto joven deberá enfrentar la crisis de intimidad, que se caracteriza por la búsqueda de la conexión con otros y la formación de relaciones significativas. Esto es importante porque a partir de las relaciones significativas es como vamos desarrollando inclusive nuestra propia personalidad e identidad. Estas conexiones interpersonales cercanas pueden ser buscadas y establecidas con éxito o por el contrario pueden ser evitadas conduciendo a un elemento de un sentimiento de aislamiento, de que no podemos conectar. Por otro lado, según el modelo psicosocial de Erickson, el bienestar psicológico en la etapa adulta se contiene con la resolución de ambas crisis, identidad y confusión. Entonces, imagínate. Y aparte, aquí hay algo importante que quisiéramos platicar sobre lo que es la exploración y el compromiso, tanto en dimensiones internas al individuo como en los marcadores, es decir, el interno con el externo, el mundo interno y el externo. Y bueno, por ejemplo, la exploración es una función que permite clasificar las potenciales alternativas de identidad y buscar distintas alternativas con relación de las metas y valores de la persona. Por otro lado, el compromiso, que es una función que permite seleccionar y adherirse a una o más alternativas realizando una elección consciente sobre aspectos relevantes de la identidad. Ambas decisiones pueden desarrollarse a lo largo de la continuidad de la presencia o de la ausencia, depende de cada uno de nosotros. Y aquí podemos definir ciertos elementos o ciertas características, ciertos conceptos que considero que son importantes para la creación de nuestra propia identidad. Primero que nada, lo que es el logro, que es un alto compromiso, una alta exploración, es decir, hasta dónde podemos llegar si llegamos a lograr al 100%, al 90%, 80%, 50%, o en qué porcentaje llegamos a lograr o no logramos ciertas actividades, de acuerdo a lo que hemos estado estableciendo desde nuestra primera infancia, lo que estábamos diciendo, ¿no? Número dos, lo que es la ejecución, un alto compromiso, y cómo vamos a ir trabajando todas las posibilidades de ir conociendo ciertas vinculaciones o ciertas relaciones para llegar a hacer lo que sea. Por otro lado, lo que es la difusión, eso es importantísimo. ¿En qué sentido? En el sentido de cómo nosotros podemos hacer esa difusión de los valores o los conceptos que hemos estado conociendo durante toda nuestra vida y la podemos poner en cómo nos comportamos, ¿no? Entonces, a mí me gustaría que me dijera, si tú pudieras definir tu identidad, ¿cómo la pudieras definir? Pues ya casi se nos está acabando el tiempo. Y bueno, a mí me gustaría que me platicaras sobre cómo podrías definir tu identidad. Es que dice que si tengo algunas recomendaciones sobre identidad. Y bueno, efectivamente tenemos acá varias. Fíjate que tenemos
de Matrix, eso es importantísimo, cómo se va desarrollando. Yo creo que todo el mundo lo hemos visto, y está famoso de que cuando sales de la Matrix y la identidad propia. Incluso hay estas teorías conspiranoides que dicen que somos como un laboratorio para otros seres, ¿no? Pero bueno, yo no me voy a meter en esas cuestiones. Por ejemplo, el show de Truman. Fíjate que eso es importante porque como hay un niño, y cómo a partir de este niño lo crean una vida pensando que es algo y realmente todo es un show, ¿no? Y me acordé igual tanto el show de Truman como Bolt, la película del perrito. Esto es muy semejante, nada más que es uno perro y el otro es un humano, ¿no? Y bueno, pues aquí podemos hablar sobre la búsqueda y crisis del yo, lo que es el club de la pelea, lo que es Fight Club. Un empleado con insomnio y crisis existencial crea un alter ego que descontrolado y subvergente a la realidad. Eso puede llegar a ser, cuando les decía, ¿cómo podemos desdoblar nuestra propia personalidad? Por otro lado, tenemos Memento, un hombre con pérdida de memoria a corto plazo, intenta construir su pasado y su identidad a la fuerza. Por otro lado, tenemos Eternal Sunshine of the Spotless Mind. O sea, hace un eterno resplandor. Examina cómo los recuerdos ajenos y propios moldean nuestra identidad afectiva. Por otro lado, tenemos lo que es algunos ejemplos de identidad social y pertenencia a lo que es Gattaca, explorando un futuro donde la identidad genética determina el lugar del individuo en la sociedad. Depende de lo que tengas, es lo que vamos a hacer. O sea, ahí sí ya es como bien literal, ¿no? No podemos decir que es como, pues, algo enmascarado, ¿no? Por otro lado, tenemos de Deep Pan, refugiados que fingen ser una familia para sobrevivir de un entorno hostil, refiriendo sus lazos y lugar en el mundo. Y número 3, There White People, analiza el humor, con humor y crudeza, los conflictos de la identidad racial en un entorno universitario. Eso es importante, ¿no? Yo te invito a que reflexiones sobre tu propia identidad y cómo la has construido. Además, me están preguntando que si tengo otras películas. Sí, dame un minuto, que estamos abriendo aquí la base de datos. Por ejemplo, tenemos lo que es La identidad de género, una mujer fantástica de Shailene Leo, de Chile, 2017. Marina es una mujer, es chilena, es viuda, es feliz, aunque sea a ratos. Mirina, también llamada Daniela Vega, y su odisea para hacerse un lugar en el mundo, en su mundo, es una historia que dentro y por fuera de la pantalla nos obliga a repensar los discursos de identidad sexual en Latinoamérica. Por ejemplo, tenemos otro que se llama El Obscuro Barroco, de Evangelina Croniti, que es de Brasil, Grecia, del 2018. Además de ser uno de los documentales más extraordinarios sobre la exploración formal y su propuesta estética en meses recientes, Obscuro Barroco gana una vivencia trágica en lo que es Brasil, en un Brasil derechista. La identidad queer se basa a través de alrededor de la travesti caroca Luna Mitzi, quien murió justo después de la filmación, en el mismo tiempo exploración y celebración de ciertas personalidades. Por otro lado, tenemos Sueño en otro idioma, de Ernesto Contreras, México, 2017, un clásico naciente del melodrama mexicano. Sueño en otro idioma recorre dos caminos paralelos que terminan de profundizarse en la identidad sexual y cultural, expresándose a través de la lengua materna, ganadora del Premio Público de Sudamérica y 6 Arieles. Es una película que revalora la forma tradicional del drama mexicano. Esto es importante, ¿eh? Y para darles un enfoque temático. Y por otro lado, es lo que tenemos, Pájaros de Verano, de Cristian Gallego y Ciro Guerra, de Colombia, del 2018, así como Ernesto Contreras desarma el melodrama rural para explorar las identidades que son periféricas en el hecho del género. Y así tenemos varias. Si quieres escribirnos, por cierto, se me olvidó decirte, ¿dónde nos podemos encontrar? A través de Vitalácer en Facebook o en nuestra página web, o apoyo terapéutico, o si quieres mandarnos tu historia
Te invito que nos escribas a través de rocio.bernal2017@gmail.com para que te mandemos o nos mandes tus comentarios, saludos, si quieres que te pongamos una canción. Y bueno, pues pues ya se está acabando el tiempo. Ese Fígaro que ya se va, que tengan muchos descansos. Les recuerdo que también colaboramos con Psico Kids Psicoterapia y ya vamos a tener próximos cursos. Ya les estaremos diciendo. Les mando un abrazo bien fuertísimo. Los quiero, los abrazo, los apapacho. Y antes de irme, quiero mandarle un saludo afectuoso al maestro Gerardo Novo Valencia, quien es el cronista municipal aquí de Toluca, pues honorífico ya de Forever and Ever. Pues por desgracia el día de hoy falleció su esposa y pues le mandamos un abrazo muy fuerte, pronta recuperación y que de verdad que sepa cuánto lo queremos y cuánto lo admiramos. Y bueno, pues por hoy sería todo. Algunos anuncios parroquiales dicen por ahí. Recuerda que tenemos este sábado empieza por durante 4 sábados el curso de Cerrando Ciclos y lo que es el duelo. Este lo imparto yo. Tiene un costo de $650 por las 4 sesiones. Y bueno, pues la verdad va a estar muy interesante. Pues bueno, por hoy sería todo. Te mando un abrazo y un apapacho muy, muy fuerte. Te quiero mucho. Recuerda que si nadie te lo ha dicho, recuerda que hay personas que también pensamos en ti. No te nos angusties. Y de verdad, esperemos que la vida y todo, si estás pasando por una situación complicada, yo te mando muchos abrazos porque todos pasamos por situaciones complicadas. Yo soy Alma Bernal desde Toluca, Estado de México. Agradezco que me hayas prestado tus oídos. Abrazo a mi directora, nuestra querida Fanny Picios, hermosa mamachita, mi reina, a nuestro querido Pedro, nuestro querido Ángel, a cada uno de ustedes, a todos aquellos que me están escuchando, que son mis amigos o compañeros de la vida. Gracias por estar en esta vida conmigo y habernos encontrado. Recuerda que leer te llevará más lejos y que la salud mental no es un lujo, es una necesidad. Ve a terapia porque te va a ayudar mucho. Nos escuchamos dentro de 8 días. Bye, bye.

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0: Thank you.
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0: Esta es nueva. Póngale mucha atención a la letra de esta canción.
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Oye, negra, ¿te puedo hablar? 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Tápale un poco a la nena. 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
2: ¿Cómo estamos? Muy buenos días. Así estamos iniciando después de haber participado en una en un paseo, en una chorrillana musical con nuestro gordito. ¿Ah? ¿Cómo estará?
3: Junto a mí.
2: Ya, vamos a saludar a quienes hacen posible que estemos junto a usted, a Radio Club 22.cl, la 106.3 en Casablanca, Digital Láser en México, Caleta Quintay, la 106.7 y Frecuencia Acá. También saludamos a nuestros auspiciadores, colaboradores, los que se ponen para que usted esté todos los días escuchando esta música que son recuerdos y folclora.
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2: 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Ahí están nuestros amigos que hacen posible que estemos junto a ustedes a esta hora. Vámonos con la música, no perdamos más tiempo.

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Dicen que la gente mayor sobra en todos los sitios. Mi abuelo ya sabía esto hace mucho tiempo. Por eso, un día hizo su maleta y se marchó. Quizás para no estorbar.

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1: Bueno, ya estamos de vuelta con nuestros colaboradores. 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Bueno, ahí están nuestros amigos que hacen posible que estemos junto a ustedes esta hora. Ya es hora de cambiar de carpeta. Nos vamos acá. Y ya me he perdido otra vez. Ya, bueno, recordar que ya mañana es sábado. Oiga, también acuérdese que en la Feria de los Pimientos también hay harto movimiento para este fin de semana. Así que para que usted vaya, lleve a sus niños ahí a la Feria de los Pimientos, donde el domingo va a haber entretenido para nuestros niños, celebrando ya el Día del Niño.
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sacarlo. 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
1: Bueno, todo lo que comienza tiene que finalizar, ¿no es cierto? Ya nosotros nos estamos despidiendo, tenemos que entregar la señal. 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Así que para todos ellos, muchísimas gracias. Nos estaremos encontrando el lunes cuando le digamos: aquí comienza su programa Sol Recuerdos a través de Radio Club 22.cl, la 106.3 en Casablanca, Digital Láser en México, Galera Quintay, la 106.7 y Frecuencia Acá. ¡Chao, chao!
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0: señores, va muy buenas tardes. Buenas tardes, buenas tardes, buenas tardes. Ya estamos en vivo y en directo desde Casablanca. En este día, viernes 7 de agosto, con cielos despejados a esta hora.
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0: Igual hay que abrigarse.
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0: Abrigadito, que hijo único.
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0: aquí estaremos las próximas tres horas. Métale cumbia.
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0: Métale rancheras. Y también su bloque romántico.
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0: Oye, hoy día tenemos sorpresas. Hoy día vamos a tener invitados a nuestro estudio.
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0: No es el maestro Jaime. Vamos a tener invitados hoy.
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0: Estamos en vivo desde el Valle de Casablanca a través de mi página de Facebook, Ricardo Castro Salazar. No se les olvide darle me gusta al en vivo. Estamos en vivo a través del Facebook de Canal 74 de Placilla, en el Valle de Casablanca, 106.3 FM. Saludos para el maestro Ramón del Buen Corte. Oiga, llegó la carne fresquita.

0: 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Estamos en la comuna de Pedro Aguirre Cerda, en la 106.7 FM, Radio Doble Cero. Estamos online a través de radioclub22.cl, radioclub22.cl. Estamos en la Radio Tropical Chile, en tropical.cl, tropical con K de kilo. Y estamos en... también estamos en Ciudad de México. El mediodía con 7 minutitos en Ciudad de México. Ahí estamos a través de Radio Digital Láser México. Y por supuesto, ¿dónde está la gente más buena onda? La gente más buena para compartir, para darle tap tap. En mi página de TikTok, arroba richicastro255. Mónica Ramos, hola cuñado hermoso. Hola Mónica. Hola Lunita. Hola Flor María. Hola Mari Pizarro. La invitaron a almorzar a Mari Pizarro, ¿no?
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0: Enrique Pérez dice los puntitos, distribuidora de frutas, verduras, carne, lácteos. Pase el aviso completo, pues ¿dónde están? ¿Dónde están ubicados? Cuero Fernández, desde la Florida.

0: En el Facebook vamos a saludar al amigo Gato. Buenas tardes, don Ricardo. Hola, amigo Gato. El fin de semana vamos a arreglar el estudio, vamos a emparejar porque el del Chero quedó medio chueco. Hola, Eugenia. Puchi Alfonso, desde Santa Bárbara, capital. Capital Nacional de la Miel. Oiga, yo hace muchos años atrás, cuando estaba en la radio Casablanca, antes de pandemia, sí, pues. Por ahí, por el 2017, 2018. Me visitaron desde allá de Santa Bárbara y me trajeron miel. El director de Los Infieles de Santa Bárbara. El director de Los Infieles de Santa Bárbara. Andaban promocionando el grupo en esa época. Y me visitó el director del grupo.
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0: Los Infieles de Santa Bárbara.
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0: No se confundan, es allá en la octava región. Nada que ver con acá, con la Santa Bárbara de Casablanca. Desde Laguna Verde, Luis Alberto Robledo, ¿cómo le va? Buena, DJ Flipper, ¿cómo estamos? No, no, no le llega ni a los talones a usted, pues.

0: sociedad.
1: Buena, Carlitos Castro, en algún lugar de la novena región.
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3: En lugar de esta hora desde Galvarino, acá en la novena región, hay una pausa de la lluvia, alumbró un poquito el sol, hay viento, hay una mezcladura de climas en transcurso de 10 minutos. Está medio malo el internet. Así es. Así lo he estado escuchando, así es que tengan una linda tarde, ¿cierto? A toda la sintonía de la simpaticona que disfruta esta hora de la gran compañía de El Richie. Linda tarde para todos y, por supuesto, un lindo fin de semana.
1: A lo mejor soy yo que estoy fallando acá. ¿Cómo nos escuchamos en el TikTok? ¿Cómo se escucha en el TikTok?

0: Iván Molly desde Santa Fe, Los Ángeles. Felipito desde Panquehue. DJ Flipper dice: estoy en el retiro, amigo mío. ¿Usted está vigente? No, si lo vi el otro día. Lo vi haciendo un live hace como una semana o no, por ahí. Por ahí o no, como hace una semana lo vi por ahí.
1: Le dije que viene.
0: Se escucha bien.

otro día estuve fallando, Carlito. Morena, déjame ver tus ojos. Era el problema de la antena de telefonía, ¿no? Es que el otro día estaba fallando yo. En Bulnes, pura lluvia. Gracias, Felipito. Estamos escuchando a los hermanos Bustos.

Lidia Luquita, locutor radial de su Radio Feliz en el Facebook. ¡Hola, Luquitas! ¡Juanito! ¿Cómo estamos, amigo Juanito? ¿Dónde está? ¿En San Antonio?

0: 3-8-7-5-17-15 más 5-6-9-3-8-7-5-17-15. Lo repito por última vez. Más 5-6-9-3-8-7-5-17-15.
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0: Oye, saludos a los chiquillos. No lo había saludado a los chiquillos de la, empresa 4S. Saludos para Alejandro, para el Pato. Buena muchacho allá en Talca.
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0: Chucaco, ¿cómo estamos, Chucaco? Buenas tardes, pariente. Hace un frío en Santiago.
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0: Esta que se pone a nevar.
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0: Hola, Carola García. Está para un navegado. Hoy acá está despejado, pero en la mañana hacía mucho frío. Y bien cerca del mediodía estaba muy helado. A pesar que están los cielos despejados. Por lo menos no va a llover hoy día acá en Casablanca. No

0: pasaban los llaneros de la frontera por una mujer casada y te miro en el vino. 2 de la tarde con 30 minutitos.
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0: Vamos con los campesinos del sur.

0: Rita García, eres muy simpático y chacotero. Gracias. Así yo soy en mi vida, no, no ando enojado yo por la vida. Así soy yo. El amigo Manolito desde Alto Hospicio, ¿cómo le va?
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0: Claudita, hola, muy bien, muchas gracias. ¿Por qué tan perdida?

0: está más helado que me, que beso de suegra.
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0: Carolita García, mándenle un saludito para para Villoto Sur, a mi hija Jennifer García.
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0: Hoy les cuento algo.
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0: Antes de la pandemia, yo hacía este mismo programa en la radio antigua, Radio Casablanca. Y nosotros nos escuchábamos allá en Belloto, en Quilpué. Llegábamos con la señal FM allá.
2: En la región de Chile.
0: A lo alto, llegábamos por allá. Yo por allá tuve alguna historia por esos lados, iba para allá. Y la radio se escuchaba impec en la Casablanca. Antiguamente en la 96.9. Eso fue antes del estallido de la pandemia. Gabrielito Muñoz, saludos.

0: Castaña Artesanías, emprendimiento nuevo, 100% bueno. Para que lo sigan ahí en el TikTok.
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0: Jimenita Becerra, saluditos. Gracias, Rugido Norteño. Esta es la tarde simpaticona en vivo desde Casablanca.
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0: Yo por lo general transmito por mis redes sociales y hay algunos medios que se unen a mi transmisión. Transmito de acá desde la casa.
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0: Yo mismo soy mi jefe.

0: la radio que la lleva eso.
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0: La Claudita, yo estoy con mi curso de masajes de piedras calientes, por eso no me conecto mucho. Yo me ofrezco para que me haga un masaje. El único problema es que quedamos un poquito lejos, sí. De Casablanca a la isla de Chile.

Hola, Josefina Bustos. Un saludo para usted y para mi hija Isidora Pacheco Bustos, de su mamita Josefina. Saluditos para la Isidora.

recuerde darle me gusta a mi página de Facebook, Ricardo Castro Salazar, ahí en el en vivo. Síganme en Facebook, Ricardo Castro Salazar. Ahí la foto de perfil, aparezco junto a mi mamita, así que no se van a perder una foto. Oye, tosca. Yo conozco gente que cambia todos los días, cambia su foto perfil en el Facebook. Yo la foto que tengo hace como 4 años.

0: Yo lo hago casi siempre para que no se aburran. Mónica Ramos, ¿cómo le fue con su cómputo Lucatón? Oh, como 6 dedos nomás. Pero seguimos igual con la Lucatón. Para seguir transmitiendo en el TikTok. Que no te quiera. Es que como no me han quitado el teléfono, por eso. No te sigo. Lulú, ¿cómo le va? Ah, ya. La Violeta le está ocupando el micrófono, el teléfono a la Mónica. La cruz. En las cariñosas. Me fui al café con piernas.
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0: Desde Antofagasta, Lulú.
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0: Jorgito León desde Vitacura. Hola, Jorgito. No, llevamos como 6 dedos nomás.

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0: 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Bajamos las revoluciones, claro que sí, pues. Descansen, descansen. Es momento del bloque romántico. Las baladas en español a esta hora. Bajamos las revoluciones. Respiren, respiren, bajemos las revoluciones. Luego volvemos a las 4 con las cumbias y las rancheras. Porque es momento del bloque romántico. Solo baladas en español a contar de este momento.

recuerde que hasta ahora estamos con el bloque romántico, solo baladas en español hasta las 4. Alejandro Sanz y Karol G nos traen Mi Pecado Más Dulce, pedido musical de

Recuerde que a esta hora estamos en el bloque romántico, solo baladas en español, hasta las 4 de la tarde. Mari Pizarro nos pidió este temita de

Ahí pasaba Ricardo Arjona, pedido musical de Mari Pizarro, que no la invitaron a almorzar. Las paleteas de Guayihuayca. La señora Ofelia quiere escuchar a Jairo. Luego se nos viene el grupo Rey. Luego a Armando Manzanero.

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Edgar Ramos, yo le tengo una sorpresa. Vamos subiendo al cementerio. Ya cuando estén arriba me avisan en el cementerio. Yo les tengo una sorpresa. No es tan sorpresa, pero sé que los va a emocionar. María Cecilia, hola, ¿cómo estás? Saluditos desde Cauquenes. Oscar, hola, hola, Ricardo, saluditos de un casablanquino desde San Fernando.

Roberto, una de Manuel, con olor a hierba, dedicada a Marisol por su cumpleaños, mañana sábado. Ya cuando la colocamos ahí le mandamos el saludito.

0: desde Viña del Mar. Hola, saluditos desde Casablanca. Vamos a saludar a Marisol. Ahora sí, vamos a saludar a Marisol. Vamos a saludar a Marisol, que mañana está de cumpleaños. Mañana está de cumpleaños, Marisol. De parte de Roberto, que nos escribió por acá. Él está trabajando en Salamanca, en la minera El Pelambre. Por allá está el hombre. Pero quiere dedicar el saludar a Marisol por su cumpleaños. Mañana sábado.
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0: Saludos para Marisol, que mañana está de cumpleaños. De parte de Roberto. Que le dedica este temita de Manuel. Muchas felicidades. No te

0: Recordar que hasta ahora estamos en el bloque romántico, solo baladas en español hasta las 4 de la tarde. Luego volvemos con las cumbias y rancheras.
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0: La señora Marisol nos pidió este temita.
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0: horas, 28 minutos.
1: Estamos esperando que Mónica y Violeta lleguen al cementerio de Guayihuayca. Que yo les tengo, bueno, ya saben ya, pero yo les voy a colocar aquí algo para ellas. Estamos esperando que lleguen ahí a ver a su mamita al cementerio de Guayihuayca, allá en la cuarta región. Estaban su

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0: escuchando las canciones tan bonitas.
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0: 18 minutitos nos separan para que se termine este bloque. Y nos vamos a quedar con las ganas entonces de colocarle la sorpresa a la hermana Ramos.

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1: ¡Hola, Gonzalito!
0: La mejor, la correcta, tenía siempre razón.
1: ¡Apúrenle, apúrenle, Mónica!
0: Pero con

0: estamos llegando al final del bloque romántico por el día de hoy. Espero le hayan gustado. No tenemos más pedidos. Gracias. No recibimos más pedidos.
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0: Al final no llegaron las chiquillas Ramos. Se demoraron mucho las chiquillas Ramos. Lo vamos a tener que dejar. Ya llegaron. ¿Verdad? ¿Están escuchando? Ya, me voy a despedir del bloque romántico. Yo, Mónica, con mucho respeto, porque sé que la Violeta no, a lo mejor no se va a sorprender tanto, pero a lo mejor espero que usted y quiero que por favor no se malinterprete, sino que lo hago con mucho respeto. Yo tengo un videíto de, y lo digo, vuelvo a reiterar, con mucho respeto, de los últimos días de su mamita en el hospital, donde le llevaron unos mariachis al pasillo de la sala donde estaba ella. Yo vi el video y le juro que me emocioné, porque su mamita estaba muy delicadita de salud, pero hubo un momento donde ella tiró a bailar. Así que con mucho respeto para ustedes.
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0: Le fueron a dar una serenata al... Ahí está el mariachi en el pasillo del hospital. Y a lo lejos se ve su mamita.

0: aquí está en el mariachi que le llevaron. Bueno, se ve que estábamos ya
1: muchachos, ¿qué tal?
0: En periodo de fiestas patrias por los adornos que tenía el pasillo del hospital.
2: Gracias.
0: Y aquí en esta parte del video, ahí su mamita está bailando.

Sí, pues ahí está su papita en el video. Ustedes saben, yo soy llorón, yo estoy llorando porque me emociono. Me imagino que para ustedes también ese día fue muy de emoción, de mucha emoción, porque su mamita estaba delicada de salud.

0: esa media bendita, muchachos. Querida Rosalía, este fue el saludo del Mariachi Imperial.
1: ¡Órale!
0: Un gusto Mira. Para nosotros traer estas lindas canciones con mucho amor y cariño para ti de parte de toda tu familia. Espero le haya encantado la serenata y esperamos verlos en una próxima oportunidad.
2: Mire, qué lindo. Bueno, aquí está una de las razones de los que muchos me preguntan que por qué sigo haciendo este espacio, sabiendo que estoy al 1 y al 2. Por esto, pues esto es lo lindo, esto es lo de poder transmitir emoción.
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2: Me imagino que las chiquillas deben estar llorando. Pero esto es lo lindo de hacer comunicación, de estar en los medios de comunicación. Aunque estoy en un medio chiquitito, muy chiquitito. Ni comparado con las radios, menos aquí en Casablanca. Pero de eso se trata, comunicar, ¿no es cierto? Pese a que nos gustaría que a lo mejor la señora Rosalía hubiera estado con vida. Pero bueno, la vida es así, ¿no es cierto? Estas son las cosas lindas de hacer comunicación, de hacer este espacio, que a veces es, criticado.
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2: Que a veces es criticado,
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2: que no muchas veces entendido. Que a veces tengo que aguantar algunas burlas de gente que en su momento uno le tendió su mano, pero bueno. Como lo dije ayer, la burla no dura mucho. Todo aquel que se divierte con la caída ajena, mañana gatea. Espero le haya gustado este bloque romántico el día de hoy.

0: desde Casablanca, Quinta Región. Así son los programas en vivo, llenos de emoción. 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Con Ricardo Castro, la pantalla
1: 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Señoras y señores,
0: vamos a ponerle un poco de alegría, ¿ya?

Susanita. Hola, que tengo una linda tarde. Por mi lado, pura lluvia. Parral, Talquita.

quiere saludar a su hija Viviana, que hoy está de cumpleaños. Decirle que la quiero mucho, que lo pase súper bien, pedazo de mi corazón, que la amo con toda mi alma. Saluditos para Vivianita, pues. ¿A qué hora es la celebración? De allá somos. Y pues la señora Margarita de Renca quiere saludar a su hija Viviana, que hoy está de cumpleaños. Dígale que la quiero mucho, que lo pase súper bien, un pedazo de mi corazón, que la amo con toda mi alma. ¡Ah, qué lindo! ¡Muchas felicidades!

0: Chile.
1: Ahí apareció la cumpleañera. Hola, buenas tardes.
0: Cinco.
1: Que pase un lindo cumpleaños con su mamita. Muchas felicidades, guárdeme tortita.

0: se nubló en Rengo. Lo está diciendo la amiga Marilú. Dicen que va a llover por esos lados la noche. Me va a creer que acá yo tengo la visión y miro hacia la costa, porque de la costa viene el tiempo para acá a Casablanca. Y viene nubladito. Es más, yo creo que en 5 minutos más,
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0: la parte norte de la comuna se va a nublar. En 5 minutos. Así que en 5 minutos más voy a asomarme de nuevo por la ventana. No, es que aquí se ve, de allá viene el tiempo para acá, para Casablanca, de la costa, y ahí se viene nubladito. Así que denme 5 minutitos y le apuesto que está completamente nublado el lado norte de la comuna. La señora María Elena. Hola, hola, don Ricardo, aquí corriendo, haciendo las cosas. Que tengo una excelente tarde y un lindo fin de semana. Estoy haciendo volantines. Oh, no me diga. Mire qué lindo. Me estoy La señora María Elena me dice, aquí igual está feo, con viento, se nubló, había sol, pero duró la misma nada ya en la...

Doña María dice, aquí en Maipú con sol, pero ya se nubló y con viento. Dicen que esta noche, incluso en la comuna más alta, Peñalolén, Lo Barnechea, podría hasta caer agua nieve, dicen.

A la gente del Facebook la saludamos como siempre. Les cuento algo a la gente del TikTok. Este lunes comenzamos con 8.900 seguidores y terminamos este viernes con 9.040 seguidores. Muchas gracias a los nuevos seguidores. Yo sé que no soy un rostro elegante, pero para mí es súper importante que tener tantos seguidores en TikTok. Ustedes saben que aquí siempre guardamos el respeto en todo aspecto. Mi página es súper positiva y siempre respetuoso. De repente se me sale la cadena, lloro un poquito, pero más allá de eso, no. Mi página es súper buena onda, súper positiva.

0: recordar que yo no trabajo para ninguna radio. Yo me autogestiono, autodidacta, como dirían. No soy locutor, no estudié locución, no soy DJ.
1: ¡Vuelve los recuerdos!

y en la plaza. Pero llevo como 25 años haciendo esto en diferentes radios de aquí de la comuna. Y ahora en los medios, en mis plataformas, y también algunos medios que han, yo transmito este espacio de manera voluntaria, sin recibir ningún peso. Solo lo hago con el objetivo de que en una de esas me dé alguien por ahí y me puede contratar para alguna radio. Pero este programa nace y se crea hace 4 años en mi página de Facebook. De ahí se fueron sumando algunos medios, como el TikTok también. En el Valle de Casablanca estamos en la 106.3 FM. Desde el primer día, el Facebook de Canal 74 también, que lleva los 4 años ininterrumpido. Aquí no me tomo vacaciones. Aquí, si se dan cuenta, yo hasta los feriados con programas. Y no me digan nada porque me llegó la cuenta de la luz, llegué a llorar. Estamos en Quintay en la 106.7 FM, Radio Caleta de Quintay. Oh, me tengo que despedir. Di mil disculpas. Mil disculpas a Radio Digital Láser en Ciudad de México. Me pasé, mil disculpas, disculpe.

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0: Esta es nueva. Pónganle mucha atención a la letra de esta canción.
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Oye, negra, ¿te puedo hablar? Ya los chicos se han dormido, así que deja el tejido que después te equivocas. Hoy te quiero preguntar por qué motivo las madres amenazan a sus hijos con ese estribillo fijo de ¡ah, cuando venga tu padre! ¡Que tu padre aquí, que tu padre allá! Resulta que al final, al verme llegar a mí, ven entrar a Caín y escapan por todos lados. Y yo que vengo cansado de trabajar todo el día, recibo de bienvenido una lista de acusados. Tú empiezas con tus quejas y yo me tengo que enojar, igual que lo hacía mi padre al escuchar a mi vieja. Entraba al fruncir la ceja apoyando a ese fiscal que en medio del temporal se erigía defensora. Lo mismo que tú ahora, que siempre me dejas mal. Si los perdono, ¿qué ejemplo? ¿Es así como los educas? Si los castigo, ¡eres un bruto que no tiene sentimientos! A mí que llegué contento y no tuve más remedio que poner cara de serio y escuchar tu letanía. A mí que me paso el día pensando en jugar con ellos. Yo sueño en llegar a casa y olvidarme felizmente del trabajo, de la gente y de todo lo que pasa. Los hijos son la esperanza y el porqué de nuestras vidas. Por eso nunca les digas ¡ah, cuando venga tu padre! No quiero encontrar culpables. Quiero encontrar alegría, que no me pongas de escudo como lo hacía mi madre, que consiguió que mi padre lo imaginara un verdugo. Lo mismo que tú ahora. Él llegaba y te aseguro que se acababan las risas. Y en lugar de una caricia o hablarle como un amigo, lo miraba compungido, presintiendo una paliza. Y el pobre, que me entendía sacudiendo la cabeza, escuchaba con tristeza lo que mi madre le decía. Y que él de sobra sabía. Que con este no se puede, que me pinta las paredes, que me trajo las suelas rotas, que la calle la pelota, que me saca canas verdes. A la cama sin cenar, aburrido me ordenó. Mi madre me consolaba. Y yo lo culpaba a él. A él que había llegado recién de trabajar cansado y ya le había yo amargado con mis travesuras. Los hijos nunca analizan el sentimiento del padre, porque el brillo de la madre es tan fuerte que lo eclipsa. Solo hacemos justicia cuando nos toca vivir a nosotros su problema. Si mi padre viviera, que recién lo comprendí, porque nunca me dijo lo mucho que me quería. Si hoy yo sé lo mucho que sufría al ver a su hijo enfermo, porque me miró fijo el primer pantalón largo y sé que hasta me habrá besado cuando yo dormía. Hoy que todo lo comprendo, ¿por qué no estás a mi lado? ¿Por qué no estás ahora para besarte bien fuerte, hijo lindo, y ofrecerte mi cariño a toda hora? Besa a tu hijo que llora, pero llora con razón, porque te pide perdón pensando en aquellos días que ciego no veía que eras puro corazón. Déjame, negra, deja que llore. Es tan lindo desahogarse. En fin, veamos qué hacen nuestros futuros señores. Mira esos pantalones. Tápale un poco a la nena. Sí, ya sé, no me digas, hoy se fue a la calle sola.
Acuéstate, rezongona. Mañana será otro día.

0: Thank you.
1: Thank you very much. You're fantastic.
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